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Es la hora 22. 52 minutos. Es la hora 22. 52 minutos.

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0: Escúcheme, Antonio, usted fue uno de los cantantes que de la historia de la música que más discos ha vendido en un momento.
1: Mira, según dicen, ¿no? Yo no.
0: Usted cobraba una cobraba regalía de los discos que
1: Sí,
0: vendía, bueno,
1: claro.
0: todo.
1: Espérate. Yo cobraba bien, tendría que haber cobrado mucho más, pero como no sabía los discos que se vendían. Porque yo lo supe por esto, espérate. Yo lo supe porque los empleados un día, 1950, te digo, ¿no? Yo ya venía grabando de antes. Yo, el primer disco que yo grabé fue Amémonos. Y yo sé que vendía cualquier cantidad porque todos me decían, yo compré el disco Amémonos, yo compré el disco Amémonos, ¿no? Y yo sé que vendía arriba de 1 millón fácil. Pero nunca supe bien la seguridad.
0: Claro.
1: Pero no me podían meter mucho el perro porque imagínate vos que en todos lados estaba el disco. De 78, ¿eh? Entonces los empleados, para cuando vengo que grabo yo el Rancho de la Cambicha, que fue un éxito, ya ve el
0: Sí,
1: éxito que es, ¿no?
0: sí, sí, sí.
1: Y
0: ¿Usted fue el primero
1: bueno,
0: que lo grabó el Rancho de la Cambicha? Fue el
1: y yo no se
0: primero
1: lo,
0: y
1: no,
0: único.
1: yo no se lo escuché, a otro no se lo,
0: Claro.
1: dice que hubo uno que lo había grabado, yo no se lo escuché, no, yo lo aprendí de la música, de una editorial, ahí encontré el título, porque me dijeron en la compañía que si no me animaba a cantar un chamamé. No, le digo, nunca canté, pero sí, yo canto cualquier cosa, le digo, así le dije, yo canto cualquier cosa, ¿no? ¿No? Porque
0: Claro, usted es un cantante
1: antes de
0: popular.
1: cantar lo que yo cantaba, cantaba bolero, cantaba
0: Sí,
1: tango, cantaba de todo,
0: cantaba de
1: va.
0: todo, claro.
1: Claro,
0: Usted tiene una voz para cantar
1: pues te
0: todo.
1: digo. Entonces, bueno.
0: Todo eso se grababa en simple en esos disquitos.
1: No, no, no, no, no, ya grababa yo en
0: ¿El 78?
1: en
0: ¿Y
1: 78,
0: cuántos
1: sí.
0: discos, cuántos temas entraban?
1: Dos nomás.
0: Ah, dos, claro, por
1: Uno
0: eso.
1: de un lado y otro del
0: Ah,
1: otro,
0: dos.
1: nada más, dos, nada más, sí, dos. Y que no se rompiera, pues no lo miraba y se rompía. Sí,
0: Claro.
1: negro. Todo. Ah, no,
0: ¿Y usted?
1: era por categoría, se comienza por negro, la etiqueta negra. Después viene azul, después viene verde, después viene rojo. Ya cuando es rojo, es porque el cantor ese ya está al máximo. Sí, es por categoría, ¿te
0: Así
1: das cuenta?
0: era.
1: Así sí. ¿A qué iba? Espérate.
0: Estábamos
1: Ah,
0: en...
1: y entonces fui a esa editorial, fui a varios, pero no me gustaban mucho las letras y nada. Y voy ahí y ya me iba. Y le dice a las mujeres, no, Mario, fíjate allá, viste, arriba había una tabla ahí. Había unos paquetes ahí, ¿sabes? Dice, fíjate si hay unos paquetes que hay cosas de chamamé y todo. Entonces lo bajó, lleno de tierra, le pasó la escoba a este ahí, el plumero. ¿No? Y ahí comenzamos a ojear, sí, eran chamamé muchos. Miraba, miraba. Y vi el nombre de este.
0: Y le gustó.
1: El rancho La
0: El rancho de
1: Cambicha.
0: la Cambiche.
1: Rancho La Cambicha. Y me hizo acordar el título, y después cuando más o menos lo leí, y vi el título y el rancho que me hizo acordar allá en el rancho grande, ¿te acordás de?
0: Allá en el rancho grande,
1: Claro,
0: allá donde vivía.
1: claro,
0: Es el tema mexicano.
1: y comencé a leer la letra, y era una cosa que yo la había vivido, porque yo he andado en alpargata desde pibe, andaba
0: En los
1: alpargata,
0: bailes.
1: jugaba, sí, no. Yo fui un día a un baile porque estrené unas alpargatas negras.
0: No.
1: Las alpargatas negras que recién venían con una tira de cuero blanca acá.
0: Po.
1: ¿No? Y me puse las alpargatas y fui a un baile.
0: Chao.
1: Imagínate vos.
0: Con las pastillas en el bolsillo.
1: ¿No? La
0: Claro, venía las
1: patilla.
0: pastillas en el bolsillo para invitar, ¿no?
1: Y un trabito
0: Sí.
1: de agua, de agua de. ¿Sabes? ¿No? Porque, mira, el que se bañaba una vez por semana.
0: Claro.
1: ¿No? Los trabajadores,
0: Ah.
1: una vez por semana, el día sábado, se bañaban, se afeitaban. Bueno, te digo porque yo también lo hacía. Así. Entonces, bueno, y ya vi todo. Vi el asunto del pañuelo, de las alpargatas.
0: Claro, le gustó
1: Y
0: porque
1: todo. No, no,
0: se
1: es
0: sintió
1: que es
0: identificado.
1: un cuadro.
0: Claro.
1: No es que es un cuadro, ¿eh? Es real, eso es real, ¿eh? El sombrero, esto es real, ¿eh? Yo sombrero no tenía, pero tenía una gorra. ¿No? Bueno. fenómeno. Y ahí mismo tenían pianista, porque en todas las editoriales estaba el pianista que te pasaba
0: el que canción. Le pasaba el tema.
1: Así que ya te digo, nunca la había escuchado ni nada, así que bueno. Tampoco la risa venía ahí. La risa se me ocurrió un día, estábamos ensayando y con un muchacho. Y no me acuerdo por qué fue cosa que me... Dice, qué bien que le queda la risa. Dice, ¿por qué no le hace la risa?
0: Bárbara esa risa, ¿eh?
1: Me dijo uno de los muchachos.
0: Debe ser una de la canción debe ser el toque...
1: ¿Qué sé yo? Porque
0: popular debe ser lo de la risa.
1: No, y hay gente que cuando... Y hay mucho el público que cuando hago la risa me aplauden.
0: Me aplauden por la eso. Risa. Por eso. Le digo, bueno. Es la parte más popular de la canción.
1: Te voy a decir la cantidad que salió ya de primero. Había venido Pedro Vargas con La Última Noche. La última noche que pasé contigo, ¿te acordás? Bueno, casi 2 meses antes. Y grabó en la Víctor La Última Noche. Y salió de venta, de primer pedido de él, 45.000 discos salieron, que era récord en ese momento, según decían en la empresa. Bueno, fenómeno. Ahora yo vengo y grabo El Rancho, ¿no? A los 2 meses, y lo grabé en julio y salió en septiembre a la venta, ¿no? Bueno, y salió de pedido, le batí el récord ya de entrada, 52.000 discos de entrada, que se los llevó una sola casa en Córdoba, mirá vos. Una sola casa en Córdoba se lo llevó él.
0: Qué increíble.
1: ¿No? Bueno, y de ahí, al año y medio, llevaba 3.600.000 discos vendidos. Pero espérate, me lo contaron los empleados porque hacían horas extras. Y ellos con las horas extras tenían una pequeña comisión. Que si no, nunca hubiera sabido que había salido esa cantidad.
0: Nunca le liquidaron la
1: porque
0: cantidad.
1: Porque nunca le... En una grabadora nunca te dicen lo disco que... Claro. Porque cobras cada 3 meses, nunca te dicen la cantidad. Nunca más me dijeron la cantidad en ningún lado. Uno se daba cuenta, más o menos, que habías vendido mucho, pero no una cantidad.
0: ¿Y el éxito ahora del Rancho, dijeron, de Cam... el éxito ahora... de Rancho de la Camicha, qué año era?
1: En la época de 1950. Lo que lo grabé en 1950.
0: Era en la época de Perón.
1: Sí.
0: Era un año antes o 2 años antes que muera Evita.
1: Claro, porque ¿no? Perón en 55.
0: Claro, se fue en el 55. O sea, usted vendió discos hasta el 55 y después del 55, ¿qué pasó? Cuando vinieron los militares, a usted lo iban prohibiendo en las radios.
1: No podía ni en radio ni televisión.
0: Podía actuar.
1: No.
0: ¿Y en vivo? ¿Podía actuar en vivo?
1: No, así en vivo, en algunos clubes, porque otros tenían miedo, porque como me habían prohibido de que cantara, no, porque dice que yo era peronista, porque la gente que me seguía a mí, a los clubes, que era peronista, mirá,
0: Sí.
1: Y lo dije muchas veces y lo voy a decir la vida lo voy a decir.
0: Era un pensamiento lógico, usted no era peronista, pero era un pensamiento lógico, porque la gente que lo seguía usted era el trabajador.
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1: Es la hora 7:01.

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Hace una hora que corté la calefacción y aún no ha bajado la temperatura en mi departamentito. Cuando intercambio el calor humano, va mejor. Por ahora solo el abrazo de unos tragos, que no es poco. Cuento con mis vestimentas del invierno que pasé en los Alpes cocinando tartifletas, o sea, pelando muchas papas. Cada bolsa tenía 25 kilos. Ya ni me acuerdo las proporciones, pero estaba dispuesto a seguir así antes de volver a la patria luego de 5 años. Tratando de olvidar, recordamos que ese 2020 los planes cambiaron. Y me encontré en otro departamento, casi más grande que el mío y con una bañadera gigante. A elegir entre facturas inmensas de electricidad o descubrir que mi nariz es un cartílago más. Con los fondos de tartas dulces que sobraron, abrí mi primer restaurante para pajaritos, sobre el balcón que daba al valle. Pasé tanto tiempo contemplándolo que quizá desfile segundos antes del adiós junto a la imagen del monte de eucaliptos de mi adolescencia. Mi pueblo desborda de calor. Mamá tose a causa del aire acondicionado. En el sur se habla de las vacaciones, aquí del paro general de mañana. Nos estiran de algunos años la edad para jubilarse, retirarse, comenzar a disfrutar. Yo no voy a esperar. Pero si no corto la luz cada día, en solo un invierno habré gastado un mes de pan para la vejez. O quizá no. Quizá mañana vea de nuevo el valle de la mañana soleada. Por un momento creí estar escribiendo sin mirar el teclado. Pero no. Tampoco madrugué a las 5 para la faena. Esperé el alba en silencio, sin recordar que la guerra se acerca, como la oscuridad del día se va para el otro lado del globo. Me compré una brocha nueva, como la de mi padre. Terminé la tajina de anoche. Una tajina es un recipiente de cerámica circular con una tapa en forma de cono. Allí se cocina en el norte de África a baja temperatura, y el calor va circulando en su parte alta, desarrollando aromas. En el sur lo hacemos muy simple, solo cúrcuma y limón confitado, me dijo ayer mi oftalmóloga, que es marroquí, y se desplaza en muletas. No le pregunté si es permanente, pero así lo sospecho. Me dijo que necesito también lentes para ver de lejos. Quítate las gafas, que me haces mal. Ayer, mientras bajaba para comprar los ingredientes de mi plato, me crucé con Serge, el dueño del segundo piso, puerta izquierda. Un serbio que hace años que no veía. Estaba arreglando su departamento para volver a alquilarlo, y se alegró mucho de verme. Recordamos cuando todos los vecinos nos pusimos a pintar los muros de los palieres. Lo hicimos durante 5 fines de semana. Esos fueron otros tiempos y otros vecinos. Ahora los jóvenes, que pueden adquirir propiedades, prefieren no ensuciarse las manos y hacerse estafar por el consorcio. Serge me invitó a beber una cerveza y a mostrarme su obra. Le quedó bastante bien. Sobre todo el parquet. Él instala saunas en hoteles de lujo. Me dijo que puede llegar hasta 95 grados. Hace un par de semanas estuve en uno y soporté más de 60. Por amor antes del apocalipsis. Fue en el medio del campo, a un par de horas de París, en un lugar que podría perfectamente haber elegido Van Gogh. La luz allí, oh, la luz y sus matices aún en pleno invierno, y la leña que vamos también cuidando porque este será rudo y el combustible escasea en el primer mundo. El primero a caer de su orgía de consumo pulsional. Es lo que hay. Algo que no se ve en las películas. Los castillos no se pueden calefaccionar. Hay que quedarse al lado del fuego. En francés, ama de casa se dice mujer al hogar, pues se encargaba de mantener vivo el centro puntual de la mañana. Mi edificio visto desde el este parece una torre. Habito en lo alto. Sobrevivir allí es una cuestión de abrigarse bien, de tomar té y comer platos calientes. Mañana volveré a la pescadería, donde ninguno encontró una solución para los pies fríos,
Es por eso que guardamos una botella de coñac barato que besamos cada tanto. Eso no calienta, al contrario, pero reconforta. Igual que saberte allá, en tu verano. Y como dijo mi sobrino a los 9 años, suspirando, y ¿qué quieres, Gabriel? Así es la vida. 17 grados, soñando con el Caribe Sur. Gabo, París 2023.

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Querido nieto, ojalá alguien te muestre esto cuando cumplas 12, 13 años. Me hubiera gustado tener esta charla con un hijo varón, pero solamente tuve mujeres. Una de ellas tu madre. Así que hablo con vos. También me hubiera gustado conocerte, pero ya ves, los abuelos gordos y fumadores duramos poco. Además, las personas se conocen de verdad con la costumbre de los días. No tendremos, no vamos a tener esa suerte. Yo no te voy a conocer. Entre esas costumbres hay una, querido nieto, que ocurre más o menos a tu edad, los 13 años. Tendrás un nuevo hábito que practicarás en el baño, en la ducha o muy tarde en la cama. No le preguntes sobre esto a tu padre porque seguramente tu padre será un nabo. Yo quiero hablarte de una herramienta muy útil y muy poco valorada por los hombres mediocres como tu padre, la fantasía privada. La imaginación privada masculina se desarrolla únicamente en dos contextos. Uno, bajo el amparo de un hecho inconcluso del pasado. Por ejemplo, ¿qué hubiera pasado si yo me animaba a proponerle un trío a las mellizas Klein la noche que estaban borrachas al lado de la pileta? Desarrollar la idea hasta acabar. O dos, en la sospecha de un futuro improbable. Por ejemplo, ¿qué haría yo si la vecina del quinto me viene a pedir azafrán un sábado a las 2 de la mañana en camisón? Explayarse en ese tema hasta acabar. No hay más recursos que esos dos, querido nieto. ¿Qué haría yo si? ¿Qué hubiera pasado si? Esas cuatro palabras van a servirte como contraseña para todas las noches, desde la noche de hoy y para siempre. Ni tu padre ni los chimpancés conocen este secreto. Ningún animal peludo sabe casi nada sobre la frustración, querido nieto. ¿Qué harías, nieto querido, si tu joven profesora suplente de francés, que te acaba de encontrar fumando solo en el baño, en vez de llevarte de una oreja a dirección, te pidiera un cigarro y se quedara ahí con vos? ¿Qué harías si entre pitada y pitada esta profesora suplente de francés te confesara que se separó hace 3 meses y que extraña el calor de alguien en su cama? ¿Y si después te dijera, por ejemplo, que pareces mayor de lo que sos y después te rozara al descuido una pierna, vos, querido nieto, qué harías? Yo, que soy tu abuelo y que ya estoy muerto, hace muchos años fui un alumno estúpido y tembloroso. La historia con la profesora de francés me pasó en la vida real, no en la fantasía. Y me escapé del baño, corrí por el patio del colegio como un cobarde, no supe qué hacer. Antes de ese día, mis noches eran irreales, de principio a fin, y con eso me bastaba. Pero desde esa tarde, solo en la cama o en la ducha, empecé a descubrir las infinitas variantes que me había ofrecido la profesora de francés. Ella me había abierto una puerta. El placer ahora me resultaba más doloroso, más humillante, pero su hallazgo inauguró un sinfín de mundos paralelos. A veces yo la desnudaba en el baño del colegio, trabando la puerta con el talón del zapato. Otras veces iba a su casa a la noche siguiente y ella me había dejado la ventana de su cuarto entreabierta. O nos escondíamos de todos en la oscuridad del salón de actos. A veces, en mi fantasía, la chica del colegio que me gustaba nos veía desnudos y se ponía celosa. Otras veces se acercaba a nosotros y se nos unía. Cada noche yo tenía un romance distinto con mi profesora de francés, querido nieto. Un romance que empezaba siempre con la conversación real en el baño y la caricia real en la pierna. Esa verdad le daba al resto de la fantasía un poder deslumbrante. Cuando terminé los estudios, yo seguí fantaseando con ella. Al casarme con tu abuela, seguí fantaseando con ella. Todavía lo hago algunas noches, ahora que soy viejo. Imagino el momento inicial del cigarrillo y la conversación que alguna vez ocurrió y después construyo las diferentes variaciones que pudieron ser y no fueron. Quiero pedirte algo, querido nieto. Quiero que pienses durante tus primeras noches de placer solitario en mi profesora de francés. Empezá imaginándote la escena por donde yo la dejé a tu edad. Ella me mira, fuma despacio, me roza una pierna. Ella era hermosa, tenía algo de tristeza en los ojos. Después avanzá por donde quieras. Seguí tu propia fantasía, acabá por mí. El desahogo masculino
Es un amor a destiempo, es un romance nocturno que ocurre en épocas paralelas que no se cruzan. Se parece mucho a esta conversación remota, querido nieto, en la que yo le hablo al hombre que serás y en la que vos me estás escuchando cuando ya estoy muerto.

Es la hora 10, 2 minutos. 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

de hablar de un tema tan cotidiano que ni usted ni sus hermanos se han detenido a pensar. Y es por costumbre nomás, por haber nacido aquí, por venir de una raíz marginada de hace tiempo y contemplando en silencio lo que pasa en el país.

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1: ¿Puede ser que una de las canciones más famosas de la historia de Cuba y de la música en castellano haya sido escrita por dos argentinos nacidos en el norte de la provincia de Buenos Aires? La respuesta a esta pregunta es un rotundo sí.
2: Sí,
3: sí, sí, sí, sí, sí, sí, sí.
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1: Y nos mete de lleno en los misterios de una de las más grandes composiciones bolerísticas de la historia, Vete de mí, que empezó a convertirse en clásico con La Sufrida, pero hermosa versión del cubanísimo Bola de Nieve en los años 50. Pero Vete de mí se ha ido de escala. Es un tema
5: grabado en más de 400 oportunidades por intérpretes del mundo entero. Entre las versiones más clásicas,
1: las de los años 50, está también la de Olga Guillot. Podríamos pensarla como la canción de un repertorio eterno, y así lo atestiguarían interpretaciones como la de Caetano Veloso en 1994
5: o la versión flamenca de Diego El Cigala con el pianista Bebo Valdés en 2009.

0: La primera grabación con la que Daniel Riolobos revolucionó Cuba
1: nos permite acercarnos a esta historia.
0: Ese mítico cantor nacido en Mendoza se la pidió a los autores, los hermanos Homero y Virgilio Espósito, que consideraron en su momento que era una pieza menor de un repertorio y que ya que no podían ubicarla en el mundo del tango, bien podrían cederla al repertorio de la música tropical.

0: 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Vete de mí.
1: Los hermanos Espósito son figuras centrales de la historia del tango. Homero en letra y Virgilio en música.
2: Firmaron Naranjo en flor.
1: Chau no va más, Percal, Trenzas, Flor de Lino, Ese muchacho Troilo.
2: Entre otras bellezas. Pero como tenían facilidades para escribir y querían vivir del arte,
1: del arte de la autoría y la composición,
2: los Espósito frecuentaron otros géneros. Y así fue que en los 60 firmaron el tema Eso, Eso, Eso, un éxito comercial del trío uruguayo Los TNT.
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2: La leyenda de los hermanos,
1: nacidos en Campana pero criados en Zárate,
2: empieza cuando Homero, que le llevaba a su hermano 5, cumple 15 años. Su padre,
1: un panadero muy culto y anarquista,
2: le regaló entonces 200 pesos, aconsejándole que viajara en tren a la capital federal para darse el gusto que quisiera. Homero tomó el tren a la capital y cuando llegó se metió en la primera disquería que encontró en la calle Corrientes. Eran los años 30. Estaba de moda Carlos Gardel. El joven habló con un vendedor que le empezó a mostrar los discos de tango.
1: Yo de tangos ya lo sé todo. Creo que debo tener todo. Busco otra cosa, otros nombres, otras ideas.
2: Usted,
1: le contestó el vendedor,
2: debería meterse en los asuntos del jazz. La palabra jazz le sonó rara, pero eso no impidió que se gastara los 200 pesos en la tienda a cambio de todas las grabaciones y partituras de jazz que había en ella. El encuentro de los dos jóvenes,
1: los hermanos Espósito,
2: con Gershwin, con Ellington, con Armstrong y compañía, fue una revelación y sin duda tuvo una gran influencia en la forma de componer que desarrollarían después. Cuando dos décadas más tarde Daniel Riolobos recibió Vete de mí y se fue a Cuba, empezó un fenómeno completamente inusual. Así lo contó años más tarde Virgilio.
1: Me escribe una carta enseguida de su llegada y me dice:
2: yo no sé lo que pasa, tu bolero es un despelote. Y yo pensaba,
1: ¿qué va a pasar? Que los tipos se dieron cuenta de que no es bolero eso.
2: Pero la carta seguía: no sabes el éxito que tiene Vete de mí. Compusiste el himno de Cuba. Acá no hay nadie que cante que no lo esté interpretando. Pero si Riolobos introdujo la canción en la isla, el éxito internacional de Vete de mí se produjo cuando el cantante y pianista
1: Bola de Nieve
2: lo incorporó a su repertorio.
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2: Bola de Nieve ya era una estrella cuando los dos hermanos todavía no eran más que dos chicos compositores desconocidos. Habían ido a escucharlo cuando le tocó cantar en Buenos Aires, y aquel negro que pasaba de la risa al llanto mientras cantaba tras su piano los había impresionado profundamente. El poeta cubano Roberto Fernández Retamar escribió al respecto:
1: se recuerda la primera vez que uno oyó a Bola de Nieve como un cubano recuerda la primera vez que vio la nieve, como algo natural y misterioso que daba alegría y, desde luego, un poco de tristeza. Uno sabía que iba a contar después esa hazaña. Pertenezco a la estirpe feliz de las gentes que han oído cantar a Bola de Nieve.
2: Sin embargo, es bueno saber que un día la magia de Bola de Nieve, irónico apodo para un afrodescendiente,
1: que de niño además había sido víctima de un doble bullying por su cuerpo y por su piel,
2: un día cesó. Y la canción siempre sorprende, siempre conmueve. El gran escritor cubano Leonardo Padura utilizó un verso de la inspirada letra de Homero Espósito, La neblina del ayer, para titular una de las piezas claves de su serie de novelas negras en torno a la figura del desencantado exteniente de policía Mario Conde. En el medio de la acción está el retiro definitivo de una cantante de boleros,
1: Violeta del Río,
2: cuya fama proviene de aquella época en que Cuba era el gran prostíbulo estadounidense y las noches de La Habana ardían de lujurias. Cuando Padura publicó esta notable novela,
1: la quinta de su saga,
2: los dos hermanos Espósito habían pasado a la inmortalidad en la que viven, pero de haberlo sabido, hubiesen disfrutado de esta otra forma del éxito, inspirar a otros artistas. Así como siempre, parece mejor el verso aquel que no podemos recordar.

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Muchas gracias. Bueno, esto dice así, mira.

0: Muchas gracias. Gracias en serio por esta distinción. Fuerte el aplauso. Bien, maestro.
1: Tuve la suerte de encontrar la voz de mis canciones y el corazón de una amiga en la señora Sandra Mianovich.

0: Los extrañé mucho, así que esta es una buena bienvenida. Muchas gracias a todos por venir.
1: Es la hora 12:28 minutos.
2: Quiero hacer un tema de un músico muy impresionante y un poeta impresionante que nos mira desde arriba, llamado Miguel Abuelo.

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Es la hora 13:54 minutos.

primeras letras. De los topos aprendimos a hacer túneles. De los castores aprendimos a hacer diques. De los pájaros aprendimos a hacer casas. De las arañas aprendimos a tejer. Del tronco que rodaba cuesta abajo aprendimos la rueda. Del tronco que flotaba a la deriva aprendimos la nave. Del viento aprendimos la vela. ¿Quién nos habrá enseñado las malas mañas? ¿De quién aprendimos a atormentar al prójimo y a humillar al mundo?

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Dios la había bebido. Juan Comodoro, buscando agua, encontró petróleo, pero se murió de sed. Yo no sé quién va más.

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0: Hace un montón de tiempo nos sentábamos con mis amigos alrededor de la mesa y uno decía, ¿cómo carajo se llamaba el 4 de ferro que ganó el Metropolitano del 81? Y al rato otro decía, ¿quién era ese peladito que trabajaba en la tuerca, ese que casi no hablaba, pero que tenía la mirada graciosa? Y así podíamos estar todo el día. Qué fácil que es todo para la juventud ahora, con Google, con el 4G. En nuestra época podíamos estar días enteros con un cosquilleo en el cerebro por culpa de un dato, de un apellido que no nos podíamos acordar. Yo sé que la tecnología lo mejoró todo y ni en pedo me voy a poner en contra, ni voy a estar como los viejos llorando por las cosas del pasado. Pero hay una cosa que sí extraño. Una sola cosa. Extraño tener cosas en la punta de la lengua. Era lindo tener cosas en la punta de la lengua. ¡Ay, me sale recabarren, pero no era recabarren! Decíamos con el gesto de dolor. ¡Gurundarena! Soltaba algún amigo que se había sumado a la lucha. ¿No era Gurundarena o Gorostiaga? Algo que empieza con G. Y otro decía, no empieza con G, empieza con R. O lleva una R en algún lado, la concha de la lora. ¿Cómo era? Y así empezábamos todos. El olvido era contagioso, como el bostezo. A la media hora, nuestros amigos estaban igual que nosotros, desesperados, y consultaban a otros amigos, y estos otros amigos consultaban a la familia, y la rueda se hacía infinita. Llegaba un momento en que la mitad de Mercedes, que es un pueblo grande, dejaba todo lo que estaba haciendo, paralizada la ciudad entera por la necesidad de saber cómo se llamaba ese actor secundario de Calabromas o cuál era el apodo de un baterista que había sustituido a Oscar Moro en Serú Girán en dos recitales en Chile en el 79. Siempre había un amigo idiota sentado al fondo de la mesa, harto de darle vueltas al asunto, que decía la siguiente pelotudez. Van a ver que cuando dejemos de pensar en eso, sale solo. ¡Claro que salía solo! Pero el problema no era ese. El problema era que no se podía ni con los bomberos dejar de pensar en eso. La palabra perdida, el dato perdido, fuera el que fuera, se instalaba en todos los rincones del cerebro como un virus y no nos dejaba seguir con lo que estábamos haciendo. Lo que estábamos haciendo era casi siempre la claringrilla o rascarnos el higo a dos manos porque no estábamos buscando la cura del cáncer, pero había algo de masoquismo en esa sensación prehistórica, en el dulce devaneo de habernos olvidado algo. Queríamos sacarnos el peso de encima, queríamos más que nada que la respuesta llegara de repente a la cabeza, pero al mismo tiempo flotábamos en ese mar de dudas con un placer enorme. Nos encantaba pensar en eso. Lo realmente desconcertante de esta manía pasaba siempre a las 2 o 3 de la mañana, cuando por fin nos acordábamos lo que se nos había perdido en la memoria. La respuesta venía sola cuando estábamos pensando en otra cosa y la sensación era rarísima, porque en vez de alegría nos causaba una tristeza infinita habernos acordado. ¡Vicente Rubino era!, decíamos, solos en la pieza, 15 horas después. Vicente Rubino, la puta madre que los parió. Vicente Rubino, mirá qué pelotudez. Recuperar la información le quitaba toda la magia al asunto. Inmediatamente nos dejaba de importar. Entendíamos que lo intenso no era conocer el dato perdido, era buscarlo desesperadamente, inútilmente, buscar el dato durante toda la vida. Por eso cuando recuperábamos, sin querer la palabra olvidada, éramos capaces de entregar nuestros mejores discos a cambio de volver al segundo anterior del hallazgo, a cambio de ubicarnos de nuevo en ese terreno gelatinoso, vibrante, que es la punta de la lengua, donde no sabíamos nada, donde cada cosa del mundo era posible. La punta de la lengua. Yo extraño mucho esos tiempos en que Google todavía no existía. Esos años en donde todas las respuestas del mundo dependían de la buena memoria de un puñado de amigos.
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Bueno. Hay una vieja historia, ¿no? Dos locos se encuentran en el consultorio donde iban. El hombre dice, hola, ¿cómo estás? Bien. ¿Hace mucho que vienes por acá? Sí, me dijeron que el doctor es muy bueno. ¿Y usted? Yo años hace que vengo, desde que inventé una vieja fórmula que dice, si dos más dos diera tres, este mundo no lo verías como lo ve. La cuenta no daría lo que tengo, en tal caso, el cuatro sería.

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1: 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Abel Pintos.
2: Muchas gracias, buenas noches.

Muchas gracias. Gracias, es un honor para mí cantar esta canción con Gustavo y con todos ustedes. Muchas gracias.

0: Chao, gracias. Es un gusto gigante tocar con todo el mundo. Gracias por haber venido, Mató. Amigos, familia.
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0: Los extrañé mucho, así que esta es una buena bienvenida. Muchas gracias a todos por venir.
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3: Mis amigos, muchas gracias.

0: Es la hora 18:57 minutos.
1: Desde Argentina, Los Pericos. Y de Canadá, Magic.

primeras letras. De los topos aprendimos a hacer túneles. De los castores aprendimos a hacer diques. De los pájaros aprendimos a hacer casas. De las arañas aprendimos a tejer. Del tronco que rodaba cuesta abajo aprendimos la rueda. Del tronco que flotaba a la deriva aprendimos la nave. Del viento aprendimos la vela. ¿Quién nos habrá enseñado las malas mañas? ¿De quién aprendimos a atormentar al prójimo y a humillar al mundo?

0: Cipeles.
1: ¡Qué alegría! Gracias, me encantó esta experiencia. Muchas gracias. Muchas gracias.
2: Esto quería decir, joda quien joda, es lo que tengo dentro de mí o de mi pecho. Esta canción que vamos a tocar se llama Los Delirios del De Facto. Está dedicada hoy a todos esos putos de oficina que dijeron que nosotros éramos fascistas por ser criollos y sentirnos argentinos, ¿sí?

0: Muchas gracias.
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